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3: Peregrinación. Villa Constitución se prepara para recibir este sábado y domingo a miles de peregrinos que van rumbo a San Nicolás. Habrá cortes de tránsito dinámicos, controles de seguridad y dos puestos sanitarios. El paso de la Virgen por la ciudad está previsto entre la 1:30 y las 2 de la madrugada. Además, los veteranos de Malvinas ofrecerán mate cocido y tortas fritas frente a Tenaris. Fito. Ya está disponible en Netflix el documental Fito Páez. El mundo cabe en una canción. La película repasa más de 4 décadas de trayectoria del músico rosarino, con recuerdos personales, material de archivo y conversaciones íntimas. El punto de partida es el accidente que sufrió Fito en 2024 y que lo llevó a revisar distintos momentos de su vida. Cerúndolo. Gran victoria argentina en el US Open. Francisco Cerúndolo derrotó al alemán Jan-Lennard Struff en 5 sets, después de casi 4 horas de partido, y alcanzó por primera vez la tercera ronda del Grand Slam de Nueva York. Ahora enfrentará al estadounidense Taylor Fritz este sábado. Hasta aquí el flash de noticias de las 10 de la mañana. Seguimos con más buena música.
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0: A ver, bienvenidos, bienvenidos a otro viernes de Gracias a Dios que es viernes. Ahora sí, bienvenidos a otra mañana de Gracias a Dios que es viernes. Hoy primer viernes de septiembre y estamos muy felices de que haya sol, con un clima tranquilo, sin viento, 9 grados la temperatura, 11 la sensación térmica, así que está cálido el clima afuera. Aprovechemos que ya arrancó el mes de la primavera. Sé que a algunos por ahí no los beneficia el tema de las de los ácaros, de todo el tema de la polución, pero bueno, es lo que toca. Si escuchan muchas tos, el día de hoy ando con la garganta bastante tomadita, como quizás me pueden escuchar. Mi compañera Renata Malaisi, que le doy la bienvenida, también la escuché toser, así sí. Que...
1: buen día para todos.
0: Y a nuestro operador y con musicalización.
2: Buen día, no, yo estoy...
0: Vota 10 puntos.
2: Yo estoy 10 puntos todavía. Bien.
0: Vos tomaste toda la mañana. Bueno,
2: sí, amigo, el poder del té.
0: Cero alergias.
2: No, ojalá sea la alergia. Pero bueno, todavía no me atacó.
0: Todavía no me atacó,
2: estamos ahí.
0: Es que el clima está raro, chicos, cambia, sí. ¿Viste? Y nos desacostumbramos. Uno sale desabrigado porque hace calor, después bajan 3 grados la temperatura en una hora, sí, y te mata. Pero bueno, 9 grados la temperatura, hay un sol hermoso para aprovechar, arrancar con la mejor buena onda el fin de semana. Y bueno, arrancó el mes de la primavera, que dicen que es el mes más lindo del año. ¿Usted qué piensan? ¿Cómo es el más lindo? Sacando los ácaros y las alergias.
1: Y puede ser, porque después del invierno, ver un poquito ya de sol, ya como que te alegra. Entonces puede ser por esa parte.
2: A mí me gusta más el verano, pero la primavera te la compro en octubre.
0: Bien,
2: octubre,
0: bien,
2: noviembre.
0: Bien. Sí, bien. Es lindo porque tenés todo lo que es la floración, si te gustan las plantitas... Empezás a ver cómo crecen tus bichitas ahí.
2: Claro,
0: oh,
2: claro.
0: Tiene un brote nuevo. Hay una florcita, un capullito. Bueno, eso también está bueno. Y es como dice Rena. Es la luz al final del túnel que empieza a aparecer. y te cambia la vibra. Te cambia la vibra. Vitamina D, chicos. Vitamina D. Y bueno, hoy viernes. Pasaron un montón de cosas en la semana. La verdad que necesitamos, y me parece con urgencia, que gracias a Dios que viernes tenga otro día en la semana. Así que estamos tramitando el miércoles, porque del lunes al viernes pasaron un montón de cosas, chicos.
1: Sí.
0: Como para arrancar el lunes, que Messi dijo chau, bueno, a la selección.
1: Ya arrancamos la semana mal.
2: Mal, sí. Ya arrancamos, sí.
0: Ese lunes fue un lunes sombrío. Un lunes,
1: sí, triste,
0: complicado.
1: No. La verdad, inesperado encima.
0: La verdad que sí, creo que todos estábamos como, bueno, sí.
1: Sí.
0: Llegamos a la final, no se pudo, pero... Vienen cositas, no sé cuánto faltaba para la Copa América.
1: Claro, íbamos haciendo cuentas, ¿viste?
0: Claro.
1: ¿Eh? ¿Cuánto más se podía quedar?
2: A ver cuánto lo podemos tirar.
1: Claro.
0: Aparte, uno se fue con la sensación de que, bueno, partidos tranqui puedes jugar titular, titular los complicados y los fáciles los metés de suplente, entra un ratito,
1: claro,
0: si
1: sí.
0: quiere. Si va Argentina ganando, no entra y listo.
2: Y listo.
1: Claro.
0: Y lo podés ir regulando.
2: Pero para bueno. para mí se va... Le va a picar el bichito el año que viene.
0: Es que sí, pero ya no sé. Lo vi bastante definitorio todo. Anoche sí. vi un video que estaba con Luis Suárez en la práctica de sus hijos.
1: Sí.
0: Y parecía un señor de 80 años, Lionel Messi. Estaba con una chomba raya horrible. En ojotas así, en chanclas, en patas. Digo, no, claro. Este hombre envejeció... 10 años en una semana.
1: Sí, ya está modo padre, que va a ver a sus hijos a jugar,
0: claro,
1: al fútbol y ya está.
0: Ya está en modo jubilado.
1: Sí, modo retirado.
0: Modo retirado. Pero bueno, está bien. Creo que se lo merece,
1: sí.
0: Descansar y tener su paz. Así que bueno, esa noticia shockeó al mundo, evidentemente, porque fue en todo el mundo lo que movió. Y bueno, más acá, obviamente, en Argentina, con todas las despedidas, los homenajes. Igual homenaje va a tener. Yo creo que tendría que tener uno por continente.
2: Uno sí. por club argentino va a tener, más o menos.
0: Es que sí, la AFA decretó de que van a al minuto 10 de todos los partidos de la fecha van a frenar y van a hacer unos un aplauso sentido.
2: Sí, olvídate.
0: Así que bueno.
1: Bueno, y hay gente que pedía que retiren la camiseta número 10.
0: Lo
1: también.
0: Vi.
1: ¿Sabes qué? No sé.
0: ¿Sabes qué pasa? Mirá si aparece otro.
1: Claro, eso es lo que también se dijo.
0: Pobre pibe, ¿entendés? Porque le van a dar la 10 y medio.
2: Eso de retirar los números de las camisetas, no sé, tiene que ser algo muy, muy grosso,
0: sí,
2: más que una leyenda,
0: sí.
2: que se retiró.
0: No, bueno, sí. Y además, por ahí podría ser si usaba la 33.
2: Claro. Bueno, no se usaba el 19.
0: Claro.
2: Usó la 19 toda la vida, bueno, retiramos la 19, está
0: claro.
2: Adherida a él.
0: Y aparte es un número que no es de los típicos del 1 al 11 del fútbol.
2: Claro, la 10 es como...
0: muy significativa. Sí,
2: sí. La usó Maradona, la usó Riquelme, la usó Messi, la usó...
0: Mirá, si te pones a ver los pros y los contras, los pros es que capaz que, no sé, viene un Thiaguito Almada o un Nico Paz y que no le den la 10, quizás lo libera más para jugar más liviano, sí. Para jugar
1: sí,
0: mejor.
1: Sí, podría ser.
0: Quizás por ese lado quizás está bueno. Pero te aparece otro crack y no te puede dar la 10.
2: ¿Y ahora quién agarra la 10?
0: No tengo ni idea.
2: ¿Y ahora?
0: Bueno, hay tiempo hasta el próximo partido amistoso de Argentina. Bueno, y después sí, tiene que hacer un partido homenaje.
1: Sí.
0: Yo creo que en la Argentina puede ir obviamente a Buenos Aires, pero puede ir a Rosario, a Córdoba. Sí, hacete una gira.
1: Una gira, sí.
0: Una gira. Después Barcelona, obviamente, que seguro también se lo...
2: Claro, bueno, su sueño era... cuando él había dicho que cuando se retire, digamos, que iba a jugar medio tiempo con la camiseta del Barcelona y medio tiempo con la de Argentina. Así que...
0: Bueno.
2: Newell, chau.
0: Bueno. Sí. Bueno, ayer lo escuchaba Maxi Puyaro decir que... tiró un palito que estuvo hablando con él, como que... Rosario está preparada, obviamente, con el efecto Fideo y María, como que notaron que la ciudad está preparada como para, si quiere venir 6 meses a jugar a Newell, a un equipo totalmente triste que tiene Newell, podría hacerlo, pero bueno, más que cobrarle un par de penales a favor, no va a pasar,
1: claro,
0: porque Newell
1: va a estar complicado.
0: No juega nada, pues, chicos, la verdad es esa y no hay con qué darle, obviamente.
2: Lo único que falta es que termine jugando en Nacional.
0: A no ser que venga Messi a Newell y venga con un par de maletines lleno de verde y diga, bueno, vamos a comprar jugadores como la gente.
2: Claro.
0: Que me den una manito.
2: Claro. Deme algo, loco.
1: Cambiar todo el plantel, porque si no...
0: Claro. Bueno, eso pasó el lunes, así que nada. Lo importante de hoy es que es el primer viernes de la primavera, estamos felices, hay un clima muy agradable y nos vamos con una musiquita ahí para arrancar en modo primavera, porque lo que ve... Escuchen el tema y cuando volvemos al corte vamos a charlar sobre eso.

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0: Estamos de nuevo por acá, por Open Radio 106.9 del Dial. 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Hoy les quiero contar que estamos regalando dos entradas, dos pases para ver Experiencia Sabina, que se va a estar presentando este domingo 6 en el Teatro de San Nicolás, Rafael de Aguiar, a las 21 horas. Así que pueden mandarnos al Instagram, gracias a Dios que es viernes 26, nos mandan ahí por privado, nos reaccionan una historia y nos ponen que quieren participar por las entradas de Sabina. Y si quieren nos pueden dejar cuál es su tema preferido de Joaquín y lo vamos a pasar seguramente terminando el programa. Así que estamos regalando dos pases, estén atentos ahí, para ir a ver Experiencia Sabina este domingo a las 21 horas en San Nicolás, en el teatro, hermoso teatro. ¿Conocen?
1: ¿Conoces? Sí.
0: Bien. ¿Vos,
2: no,
0: Jordi?
2: No.
0: Ah, es tremendo.
2: No
0: tremendo.
2: Soy muy teatrero.
0: No, no, pero viste, en un momento pensé que se iba a mover más la música electrónica para el teatro cuando fue Catania al Colón. Dije, bueno, capaz que pueden hacerlo más seguido, viste,
2: con sí, nada. Eso fue para. Fue una lavada de cara después de lo que pasó en Punta Carrasco con Time Warp. Nada más.
0: Nada más que por eso.
2: Nos sirvió, nos vino bien.
0: Bien, bueno, bien, bien, bien.
2: Pero no fue más que eso.
0: Che, acá me mandan los chicos de Frigorífico La Tropa, que me mandan un mensaje. Mandale esta historia al que te deba estas costillitas, me ponen. Y mandan una foto de unas costillas tremendas, color divino. Y bueno, ¿a quién se la voy a mandar? A ellos se la voy a mandar.
2: Mandásela a ellos.
0: 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Y bueno, y nos fuimos con un tema de Cerati, Primavera Cero. Metimos todo, Primavera Cero.
2: Sí.
0: ¿Y qué pasó esta semana, Jordi? Contame, que me contabas, soy fuera de aire con Gustavo.
2: Y ayer se cumplieron 17 años del último álbum en su carrera, digamos.
0: Solista.
2: Sí, sí, en su carrera como tal, digamos, fue el último álbum que sacó. Que es Fuerza Natural.
0: Ajá.
2: Sí. Tiene unos temazos.
0: Temones.
2: Uno mejor que el otro. Y bueno, hoy se cumplen 16 años de su fallecimiento.
0: Claro, todo en una misma semana. Todo en una misma semana.
2: Todo en una misma semana. Sí, bueno, de hecho él se encontraba en la gira de Fuerza Natural.
0: Sí.
2: Cuando,
0: en Caracas, Venezuela.
2: Claro, cuando cayó internado. Y después ya, bueno, se lo trajeron a Buenos Aires y ahí quedó. Claro.
0: Qué loco.
1: ¿Se acuerdan de ese día ustedes?
0: Sí, me acuerdo. Sí. Me acuerdo de la noticia y que se había desmayado, desvanecido en Caracas y que no sabía qué pasaba. Aparte lo tenían ahí en un hospital, ¿viste? Lo querían traérselo para Argentina.
2: Sí, fue como medio choqueante.
1: Claro.
0: ¿Era una gira por Latinoamérica?
2: Estaba en una gira por América, ¿no?
0: Por América.
2: Claro.
0: ¿Cómo no le pasó en América?
2: Él
0: porque estaría vivo,
2: Él
0: que los Yankees son.
2: Sí, sí.
0: No sé, en esas cosas tienen algo especial, ¿viste?
2: Te curan, después te cobran. Después pero te curan.
0: Lo podía pagar la familia Cerati.
2: Él volvía de México. Bien. O sea, estaba como bajando la gira.
0: Bajando.
2: Creo que tenía programado shows para Buenos Aires y todo, pero bueno, no llegó.
0: No, no. Pero sí, fue una época de Gustavo que estaba, tenía mucha gira. En ese momento, viste que adjudicaban que salía con una chica muy joven.
2: El cuerpo pasa factura.
0: Claro. Se quería poner al nivel de una piba de 20 y pico de años en cuanto a ciertas cosas y bueno.
2: No, y además que, a ver, traer el New Wave en los 80 no es gratis.
0: No
2: es gratis para el cuerpo. Así que bueno, eso, lamentablemente eso fue lo que pasó.
0: Sí.
2: Pero bueno, nada, fue un. No, para mí, el mejor artista que salió de Argentina.
0: Sí. Fue el más trascendental, el que más nos puso en la escena del rock argentino y rock latinoamericano. Lo puso en la escena.
2: Sí, sí.
0: Cerati con Soda Stereo. Y bueno, obviamente también lo que hizo como solista es muy bueno y muy. Siempre experimental, siempre progresivo, yendo más. yendo a la vanguardia, ¿viste?
2: Nunca... Bueno, ya en los últimos años tuvo ya finales de los 90, principios de los 2000, por ahí tuvo ciertos roces con la música electrónica.
0: Sí, sí. Yo me acuerdo que yo lo vi en Creamfield. Poner 2008 por ahí, en las
2: con
0: primeras Creamfield.
2: Flavio Cheto.
0: Estaba, me acuerdo, en un escenario a las 6 de la tarde.
2: Sí, tipo, nada.
0: Tipo temprano, bueno, te gustaba hacer. Y me acuerdo que uno, pendejo, huevón, decía: ah, pero este loco, o sea, sí, tiene que ver con electrónica, pero yo me voy a ir a ver a, no sé, me voy a la carpa Speed, ¿me entendés?
2: Claro, ¿qué hace acá?
0: ¿Qué hace? Yo quiero escuchar Punchy Punchy.
2: Claro.
0: Y nada, qué loco.
2: Eran otras épocas de la música.
0: Otra época.
2: Muy modular, muy con muchos sintetizadores, mucho en vivo.
0: Sí, sí.
2: Pero sí, bueno, tiene dos proyectos en realidad de música electrónica Gustavo Cerati. Uno se llama Plan B. Plan B corta. Uh-huh. Lo hizo en Chile. Y después otro que se llama Ocio. Ese sí fue con Flavio Cheto.
0: Bien.
2: Que también, bueno, falleció hace algunos años. Pero ese sí era como más. Era más experimental. Era un progressive house. Pero tenía ciertos matices de. De esto de mismo, de los sintetizadores modulares o de sintetizadores más analógicos y esas cosas, era como muy, muy experimental.
0: Muy experimental, muy bien hecho. Pero bien, no, estaba buenísimo. Bueno, el otro día escuchaba que el MTV Unplugged de él es uno de. Es como que está, sí. Quedó en el hito de la historia de los mejores Unplugged de no sé.
1: Es sí, uno a mí de me encanta.
2: Es uno de los pocos que tiene guitarra eléctrica.
0: Claro.
2: La premisa del MTV Unplugged era que era todo acústico.
0: Acústico.
2: Es lo que le chupó un huevo, se clavó la guitarra eléctrica y.
0: No, estuvo tremendo, la verdad, increíble. Así que bueno, se cumplen justo esos aniversarios, el bueno del último disco y el malo de, obviamente, el fallecimiento de Gustavo. Así que nada, salimos con eso con Primavera Cero, ¿bien? ¿Cómo venimos de tiempo, compañero? Decime ahí.
2: Y acá estamos, son las 11 menos 20 ya de la mañana. Qué rápido que pasa. 11
0: menos 20 de la mañana, sí. Ahora
2: A
0: las 11 vamos a estar hablando con Matías Dana. Él es de Rosario, es el creador de Belgrano Vermut o Belgrano Café. No sé si se han ido en Rosario.
2: Sí,
0: no,
2: sí, sí. No conozco Belgrano Vermut.
0: En Rosario tiene dos sucursales, una por Boulevard Avellaneda, allá cerca del barrio Belgrano, obviamente. Y después el otro que estaba es en Boulevard Oroño, donde estaba Negrón y Café antes.
2: Claro, bueno, yo fui a la de Oroño.
0: Ahí está la Belgrano Café, que bueno, tiene obviamente Belgrano Vermut, una marca. Y el 13 de septiembre en el SEC, ahí en Rosario, en el Centro de Expresiones Contemporáneas, se va a estar presentando la fiesta del Vermut Rosarino, segunda edición. La primera edición, bueno, obviamente, fue el año pasado, estoy en el mismo lugar, yo asistí, muy buena. De ahí me enamoré del Vermut definitivamente, uh-huh. Y del Belgrano, el Arrabal, conocí un montón. Pero bueno, va a estar hablando con nosotros, nos va a comentar de qué trata esta nueva edición y obviamente dejar la invitación, porque es domingo, arranca a la 1 de la tarde.
2: Tranqui, ideal para tomar un par de vermucitos.
0: Un par de vermucitos, seguramente haya alguna que otra artística, alguna que otra charla. Está muy bueno, así que con él vamos a estar hablando telefónicamente ahora a las 11. Y cuando llegue el fin del programa vamos a estar haciendo el sorteo de los chicos de Alaska Design, que me mandaron dos remeras. Yo en el video digo que una es para varón porque dice de la AFA y otra de mujer porque tiene un corset dibujado, es un remerón con un corset. Pero bueno, si algún varón se quiere poner el corset, está perfecto. Sí. Y si alguna chica quiere ir con la de la AFA, buenísimo. Lo vamos a sortear, gane varón o mujer, el que lo gane, lo gana. Si te toca varón, y bueno, si no lo quieres usar vos, se lo regalas a una amiga, a tu novia, a tu hermana, quien sea. Y viceversa. Así que bueno, estén atentos. Salió muy bien lo del sorteo, ya sorteamos los tickets de la fiesta de disfraces de Entre Ríos, de San Nicolás.
2: Ay, Dios. Ya no es más.
0: Me falló.
2: Eso es memoria muscular.
0: Sí, obvio.
2: Sí.
0: De San Nicolás, de
2: no
0: San
2: es
0: Nicolás.
2: Más, en Paraná.
0: Del 5 de diciembre ya la sorteamos, las ganadoras ganaron 3 chicas, así que las ganadoras ya recibieron sus tickets. Sorteamos 10 tickets, ojo.
2: Linda. Ya estuvimos debatiendo acá posibles disfraces.
0: Sí, con... Con el team.
2: Con el team de la radio.
0: Vamos a tener que ir. Vamos a ir. Nosotros vamos a ir a modo prensa ahí, a VIP, a comer, no sé, lo que nos den.
2: Un sushi.
0: Yo pensaba en eso, pero.
2: Un sushi, porque es lo que dan en las fiestas así, ¿viste? Te dan pizza o sea, sushi.
0: Pizza y champán.
2: Pizza y champán, me encanta. Sí, pizza y champán, amigo.
0: Sí, va como piña.
2: Es
0: como
2: el tope piña de la elegancia noventista.
0: Totalmente, totalmente. Así que bueno, ya regalé. Este programa es muy regalón, como verán. Lo que podamos conseguir, lo brindamos a la audiencia. Así que síganos. Gracias a Dios que es viernes 26. Si nos mandan ahí, nos comentan un tema preferido de Joaquín Sabina, pueden ir el domingo a ver Experiencia Sabina a San Nicolás.
2: Yo tengo el mío acá ya preparadito.
0: ¿Sí? ¿Te gusta?
2: Listo. No soy mucho, pero mi mamá escuchaba mucho. Y
0: te queda por decantación.
2: Sí, sí, de la música que uno absorbe cuando es niño. Claro,
1: te queda ahí marcada.
2: Te queda, sí.
0: ¿Vos, Rena?
1: Y no soy mucho yo de escucharlo.
0: Esta chica vivió un montón en España y sí. No se trajo nada.
2: Sí. Sí. No escuchaba los guachiturros. iba corriendo por la Rambla escuchando los guachiturros, los nota locos.
1: No, pasa que yo soy de escuchar mucho cosas de Estados Unidos, de Reino Unido también, como que más en inglés.
0: Ella es una chica pop.
2: Tiene sí. Esas vibras de...
0: Sí, tiene chica de pop girl. De festival, sí, sí. De Lollapalooza.
1: Sí,
0: de,
1: bueno.
2: De ir lookeada a Lollapalooza.
0: Claro,
2: sí. Uno no, va con una remera. Ojo,
1: tengo fotos en mi Instagram para que lo comprueben que sí. No iba tan... Iba más relajada.
2: Más relajada.
1: Porque hacía mucho calor, así que no. Más no te podés lookear mucho.
2: No, yo la vez que fui me morí de calor. No. Con la mochila adelante, encima, el mochilón.
1: No, yo encima lo iba a ver a Drake. Así
2: no,
1: que.
2: Peor
1: yo todavía. Ahí me preparé, digo, para pasar un calor terrible.
0: Y sí.
1: Pero bueno, fue el mejor día de mi vida. Así
0: bien,
1: que.
0: Qué lindo, qué lindo. Eso es lo importante.
2: Es un gran sí. Festival.
0: Yo no tuve la posibilidad de ir, desgraciadamente, todavía. Me encantaría ir. Y yo soy muy de lookearme. De ponerme la skin de donde voy.
2: Claro.
0: Como el otro día cuando hicimos la conducción del evento del Día del Folclore.
2: Se clavó.
0: Claro. Estaba con mi boina, con mi pañuelo, con mi bombacha de gaucho.
2: La bombacha de gaucho. Sí, ¿no?
1: te vi yo.
0: ¿Viste? Ah, ¿vos estabas?
1: Sí, fui un ratito a verlo y estuvo bueno.
0: Ah, bien, bien. No, yo estuve ahí muy cerca de la plataforma. Y si un día ahora viene la primavera y me pondré algo floral. Y,
1: claro.
0: Ahí, ¿viste? Hay que estar. Hay que estar
1: floricienta.
0: Hay que estar con el movimiento de donde está el evento.
2: Claro.
1: Sí, banco.
0: Bueno, y hablando de pop, que ella es una chica pop, ¿vieron Popstar? Arrancó
1: vi
0: nuevamente.
1: Algo, no. Algunos clips.
0: Telefe está volviendo a los 90. Falta sí. Que vuelva John Match y.
1: Bueno, también están ahí.
0: Están ahí, tratativa. Volvió Popstar. ¿No te acordás vos?
2: No, no me acuerdo.
0: ¿Qué año fue? ¿2000?
1: No sé, yo no estaba acá, así que no 2000. Tengo mucha idea.
2: A mí no pero... me pregunten, digo.
0: Bueno, era bueno, una donde salió.
1: Que salió Bandana, sí. Eso sí.
2: Estamos, sí. Es que la historia es una espiral. O sea,
1: a la gente le gusta lo antiguo, me parece, como que todo está volviendo.
0: Todo vuelve, chicos.
2: Siempre ve.
0: En el 2001 sí. Fue emitida la primera edición de
1: Plena
0: Popstar.
1: Crisis.
0: Popstar, sí.
2: Plena Crisis.
0: Que de ahí, bueno, eran las chicas que iban a competir y de ahí salió las bandanas.
1: Claro.
2: Ah, ajá.
0: Pero me acuerdo en ese momento los jueces, los jurados eran súper estrictos, bastante forritos, ¿viste? Bueno, nada.
1: Claro.
2: Eran los 2000.
0: Eran bastante... Como con mucho talento la gente que iba. Y,
2: claro.
0: Y esta edición...
1: Faltó
0: rara,
1: talento.
0: Rara. Es que, no sé, se anotaron miles y miles de chicas. Y bueno, hicieron varios días de zarandeo de
1: la que cantó de la de Rosalía. No sé si la vieron, era un desastre.
0: Una que... Sí. No se le entendía nada.
1: Sí, no.
0: Sí, sí. Pero se hizo viral y estaba contenta.
1: Claro.
0: Ella estaba contenta porque se hizo viral.
1: Bueno. Sí, después la llevaron al stream, todo, así que re bien.
0: Es que había chicas, sinceramente, que se muy de cara dura y obviamente también el filtro, porque el primer casting era por internet, digamos, uh-huh. Con un video. El casting dijo, esta vamos a llevarla para reírnos, básicamente es eso.
1: Y pero puede ser.
0: Tiene que haber
1: para el clip.
2: Para el clip, sí, para la interacción.
1: Sí, para
0: bueno,
1: el viral.
0: Después está Nicki Nicole de jurado.
1: Sí. Ángela Torres.
0: Angelita Torres y Charlie García.
1: Sí.
2: Qué mezcla, amigo.
0: Pero no Charlie García.
1: No, el que pensás. Te imaginas.
0: Porque Charlie García está en silla de ruedas, amigo. ¿Cómo va a estar ahí?
2: Eso.
0: Uno que es un mexicano.
1: No
0: que
1: sabemos
0: se
1: quién
0: llama
1: es.
0: Charlie
1: sí.
0: García. Y es mexicano.
2: Cierren ese programa. Por favor, ya.
1: Ya para, y falta uno más. No me acuerdo,
0: después,
1: era otro hombre.
2: Elegante.
0: La conducción es Nico Vázquez.
1: Sí.
0: Y el Martín que está en Otero es Martín Sirio. Es una ensalada, divina.
2: Es una ensalada, bro.
1: Sí.
0: Bueno, pero las chicas están como locas, porque Martín Sirio, Nico Vázquez es un galán de telenovela. Y bueno, las chicas, pero que las chicas son como re buenas, ¿viste? Le han dado varias segundas oportunidades en el momento a unas. Se han olvidado la letra un par, amigo, que...
1: Sí, decían, es verdad.
2: No te podés olvidar la letra. Estás yendo a un concurso de canto.
1: Prepárate una bien.
0: Una le hicieron pasar de ronda y le dieron tres oportunidades y en las tres se olvidó la letra.
1: La vi.
0: Nah, andá, ¿qué vas a una tararera?
2: A tu casa.
1: Sí, si era todo tarareando, no. Papelón para mí, sí, si me preguntas. Sí, sí.
2: Anda a tu casa.
1: Pero, y estuvo la hija de Pergolini también.
0: Sí, la hija de Pergolini estuvo, que después se fue.
1: Claro, hubo polémica porque le surgió otro proyecto y dijo, bueno, llego hasta acá, abandono. Así que muchas se enojaron porque perdieron la oportunidad por ella, supuestamente. Otra,
0: claro.
2: Y porque era la hija, y sí, entró porque era la hija de Pergolini.
0: Después había una ayer que le fueron a decir que había quedado, que estaba en la disyuntiva. De seguir porque la habían llamado para hacer un trabajo de influencer en Bariloche. Y no sabía si ir.
1: No.
0: Nah, amiga, anda. Después te van a volver a llamar, Bariloche. ¿Qué vas a hacer?
1: Y sí.
2: A promocionar tu sueño. Aprovechá la tele.
1: Claro.
0: A promocionar una pista de patín sobre hielo. Ahí arriba. Nah, bueno. Cuestiones. Pero bueno.
2: ¿Vuelve Masterchef?
0: Vuelve Masterchef.
2: Lo único bueno que hay en la televisión.
0: Ah, y Masterchef Junior.
1: También, ah, sí.
2: Una.
1: También.
0: Que Ian Lucas va a ser un jurado.
2: Ian Lucas va a estar de jurado.
0: ¿Cómo roba ese Ian
1: Lucas? Sí, creo que era Martitei también y no me acuerdo bien más.
2: O sea, pero en teoría, o sea, el jurado tiene que ser alguien que sepa cocinar.
0: Claro,
1: sí,
0: pero como
1: es la idea, ¿no?
0: Es el ganador de la última edición.
2: Claro.
0: Pero como es de niño, bueno, ¿viste? ¿Qué sé yo?
1: Polémico.
0: Chicos.
2: Bueno, pero por lo menos vuelve el Masterchef.
0: Masterchef, que,
1: sí,
2: el que nos busca.
0: Celebrity.
1: Va a estar elegante, look ra. Había un par ahí.
0: Y buscan polémica.
1: Sí, Juli Poggio. Y bueno.
0: Y va a estar Wanda Nara de conducción. Imagínate Wanda Nara tirándole palo a elegante. A look ra con la Joaquín. Lo que pasó.
2: Ya se lo estuvo tirando toda la temporada anterior a Maxi López. Imagínate al elegante, ¿sabe qué?
1: Nada. Es que es un programa para Wanda Nara, me parece.
0: Sí,
1: ¿no?
0: Sí. Es como que Wanda y 11 más. Y 10 más, ¿viste? Como
1: sí, es
0: todos
1: ella.
0: Todos la rodean a ella.
1: Sí.
0: Eclipsa todo. Bueno, es parte del negocio de estas cosas. A Jordi lo podemos mandar a un Masterchef, che.
2: Yo, uno de mis sueños es competir en Masterchef. Yo sé que si voy lo gano. Mira.
0: ¿Está bien?
2: Yo sé que si piso Masterchef lo gano.
1: Tienen que hacer uno de gente común.
0: Uno de aficionado. Uno de aficionado. De amateur.
2: Uno de locutores de radio.
0: Y bueno, ahí voy, me anoto.
1: Y bueno.
0: A mí cualquiera me deja bien.
2: Bueno. Pero sí, no, yo sé que si es mi sueño. Si voy, lo gano, amigo.
0: Y sí, hay que ir con
1: ¿qué
0: esa
1: plato harías actitud para entrar? ¿Viste que
2: para
1: hacen
2: entrar
1: el
2: de movida? Y capaz que hago un ramen. Bien. O un beef mongol. Ahí un salteadito de carne con zanahoria, un poquito de jengibre, ajo.
0: Bien ahí.
2: Tirita de berenjena, morrón verde.
0: Bueno, pensate una receta para el viernes que viene. El viernes que viene va a venir Maggie de Pescadería La Marea.
2: Ajá.
0: Va a venir con novedades porque vuelve a hacer sushi.
2: Vamos.
0: Vuelve el sushi de Pescadería La Marea, que es tremendo. ¿Vos lo probaste?
2: No.
0: ¿No? Ya, le digo que traiga, listo, ya. Ya le estoy mandando la comprometo.
2: Desayunamos sushi.
1: Yo no probé nunca el sushi.
0: ¿No?
1: No.
0: ¿Cómo que no probaste?
1: No lo probé.
0: Tremendo.
1: Así que me da ilusión.
0: Bueno, bien. No, lo hacemos al mediodía. Cuando cerramos el programa, nos hacemos una sushiada.
2: Chao.
0: A reventar.
2: Yo una sola vez probé y no sé si estaba mal hecho o qué, pero no me terminó de cerrar.
0: Bueno, ese es el garrón cuando probás algo y que tenés una mala experiencia primera y después como que no querés volver a repetir.
2: Claro. No, pero bueno, me pasó solo con el sushi, no con el pescado crudo en sí.
0: Claro.
2: Uh-huh. Porque he probado hace un tiempo unas tapitas de salmón.
0: Bien, bien.
2: Estaban
0: bien.
2: Riquísimas.
0: Bueno, ella me dijo que va a volver ahora, que vuelve con todo con el sushi, así que va a venir a charlar con nosotros, nos va a comentar sobre eso, sobre todas las novedades de lo que es la alimentación a base de pescado, qué pescado tiene por ahí más proteína que otro. Me comentaba el otro día, es muy interesante porque te enseña a comer y no siempre lo mismo, no es siempre el filet, siempre.
2: Sí, claro. Siempre la pechuga, el muslo.
0: Ay, tiene muchos nombres raros los pescados de río, ¿viste? Pollo de río, qué mierda. Bueno, todas esas cosas no las va a saber decir ella cuando venga el viernes que viene. Le mando un saludo a Maggie ahí de Pescadería La Marea, que está en Córdoba y Bolívar, que también tiene roticería, suele hacer. El otro día me dio paella. Tremenda, amigo.
3: Uf, qué rico.
0: Tremenda. Los mariscos, los camarones estaban explotados.
2: El colmo sería que Renata nunca, que nunca coma paella.
0: ¿Comiste paella con una paella?
1: Sí.
0: ¿No te
1: sí,
0: gustó?
1: Sí, comí. Y a mí me gusta solo el arroz, una persona rara.
0: Bien, bien, bien.
1: Está sin buenísimo. Marisco.
0: Está buenísimo. Está buenísimo porque el fondo de olla se lo das a Rena. Y te servís a todo.
1: Claro.
0: Y
2: toma
0: el
2: Rena,
0: por favor. No tiene frutos de mar, se lo das para... Pero bueno, sabor tiene, porque el arroz le queda el sabor.
2: Sí, más bicho para nosotros. Sí, sí. O sea, claro, bueno. Tiene gusto a pescado, Rena. Pero bueno, cada uno con su tema.
0: Obvio, obvio. Sí. Así que bueno, va a venir Maggie el viernes que viene. 11:52, vamos a ir con un poco de música. ¿Tenés alguno de Sabinita por ahí? Vamos a ir con Sabina.
2: Vamos.
0: Acuérdense la gente que mande por Instagram, gracias a Dios que es viernes, su tema preferido de Sabina y participa por 2 entradas gratis para este domingo. Y bueno, ya lo vamos a comunicar con Mati y Ana después del corte.
2: Vamos con 19 días y 500 noches.
0: Bien, ahí vamos.

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0: Bueno, estamos de nuevo y ya tenemos en línea a Matías Dana de Belgrano Bermud, que nos va a estar comentando un poquito de lo que viene el festival, la fiesta del Bermud Rosarino este 13 de septiembre. Hola Mati, buen día, ¿cómo estás?
1: ¿Qué haces, Eli? ¿Cómo anda Rena? ¿Todo bien por ahí?
0: Todo bien, acá estábamos charlando con Rena y con Jordi sobre el Bermud, sobre que si conocen allá Belgrano Café, y tengo, mi operador lo conoce, el de Boulevard Oroño, y Renata todavía no tuvo el placer.
2: No. Ya iremos.
1: Tienen que venir, no solo al Oroño, sino también a donde nació todo, que es en Barrio Belgrano, sé que queda un poquito más alejado, pero nada, vale la pena venir. Sí, vos contar un poquito de ¿vale la pena la cava de vinos o no?
0: Sí, la cava de vinos subterránea es tremenda, es de otro planeta, está muy buena, la verdad que re vale la pena. Y la fuente de Ibermú, ni te cuento.
1: Y bueno, en la fuente es algo re loco, viste, porque la gente como que queda muy sorprendido. Siempre cuento, vamos a poner en contexto un poco a las personas, para que entiendan un poquito, ¿viste? Quién soy, quién este loco está hablando por teléfono.
0: Sí, yo te haré un preámbulo, pero mejor presentate vos, que es más, va a ser más dinámico.
1: Contaste que soy parte de Belgrano Café,
0: sí.
1: La bermutería, que está en la zona oeste de la ciudad, seguramente, en Barrio Belgrano, el barrio más viejo de la ciudad, que justamente tiene un par de atractivos, entre ellos uno es la Fontana de Bermú, ¿sí? La Fuente de Bermú, siempre contaba, cuando la hicimos, no había ningún registro de Fuente de Bermú en el mundo, ¿viste? O sea, de la fuente siempre han salido cosas maravillosas, ¿viste? Ha salido vino, ha salido champán, ¿viste? Depende de la ciudad en el mundo, pero nunca habíamos contado una de Bermú, entonces decidimos recuperar esa simbología de la fuente, que era siempre un punto de encuentro,
0: sí.
1: Y que guardaban algo importante, era el agua. Bueno, para nosotros el Bermú es importante, lo guardamos ahí, y cuando hacemos festival de Bermú se prende y sale Bermú de la fuente. Así que creo que en breve, vamos a ver si en estos meses que vienen vamos a meter un festival de Bermú ahí, ¿sí?
0: Increíble, increíble, sí, la verdad que el lugar es hermoso, el de Belgrano es muy atractivo y es muy pintoresco, y vale la pena llegarse.
1: Y es rico también, porque se come rico, ¿no?
0: Sí.
1: Totalmente.
0: Che, Mati, y bueno, contanos un poquito cómo, de qué viene ahora la fiesta del Bermú Rosarino, la segunda edición.
1: Se viene la segunda edición, bien lo nombraste, de la fiesta del Bermú Rosarino. Nada, estamos contentos, empezó la primavera, con la primavera llegan los primeros calorcitos, y con los calorcitos llegan a tomar Bermú y aperitivos, así que decidimos reunirnos todos los productores, o la gran mayoría de productores de la ciudad de Rosario, y con un extra este año, que es productores del litoral argentino. Entonces, no solo los rosarinos, sino productores del litoral.
0: Bien.
1: Como por ejemplo, de Don Marco de Santa Fe, Silver Juan de Galvez, Bermú País de Concepción del Uruguay, y Bermú Chula de Paraná, ¿sí?
0: Bien.
1: Son cuatro de los Bermú que se agregaron este año a todos los Bermú rosarinos. Hay más de 13 Bermú para degustar, más de 26 o 30 variedades de vermú distintas para probar, ¿sí? Porque cada productor ya tiene una, dos o tres opciones, entonces creo que va a ser una linda fiesta,
0: claro,
1: para aquellos vermuteros, vermuteras que les gusta venir a probar, conocer al productor, o no tanto, pero sí divertirse, escuchar musiquita, va a ver DJ en vivo.
0: Bien.
1: durante todas las horas del evento, van a pasar vinilos, no, va a estar muy, muy lindo, la verdad, estamos contentos por la previa que se está viviendo.
0: Sí, totalmente, Mati, totalmente, porque creo que ahí donde también a uno le despierta, porque además de ser rico y que te gusta, que te puedan contar los productores de primera mano cómo lo hacen, qué tiene, un montón de cosas, es mucho más dinámico, divertido y atractivo para el consumidor.
1: Escúchame, ¿y la audiencia ahí qué opina? Porque vos recién dijiste cómo lo tomas, bueno,
0: denunciaste
1: eso.
0: Ah, bien. No, nosotros, mirá, acá desde nuestro espacio en Filomena vamos probando y queremos evangelizar a la gente, a la sociedad, con el vermú con soda, amigo. Es así.
1: Está bien, pero el vermú para mí tiene algo que pocas bebidas lo tienen, que en realidad lo puedes tomar como te guste. Si yo cuando doy los talleres de vermú allí,
0: sí,
1: siempre cuento y te invito a que la gente tiene que entender qué es el vermú para poder entender cómo tomarlo y disfrutarlo.
0: Sí, claro.
1: Pero después, sobre gusto, no hay nada escrito, y en realidad si hay alguien que le quiere poner pomelo en vez de soda, o quiere tomarlo puro, o bien que lo tome, ¿sí?
0: Sí, sí, sí.
1: Poder prepararlo bien, como yo digo, tirando los vermú
2: Y a mí me gusta más con pomelo.
0: Ah. Sí, claro, hablando, no, Jordi dice que le gusta más con pomelo.
1: Jordi.
0: ¿Y vos, Rena?
3: Con soda.
0: Con soda, Rena con soda. Rena vivió muchos años en España, entonces viene con cositas de por allá que también van de la mano como lo tomamos nosotros acá.
1: Muy bien. Che, ¿y en qué parte de España viviste, Rena?
3: Y cerca de Barcelona.
0: ¿Me escuchas?
3: Sí.
1: La capital del Vermú tiene un museo increíble, el Museo del Vermú, así que también invitamos a que quien pueda viajar para aquella zona, se toma un trencito que 40 minutos está en Reus y te encontrás con el Museo del Vermú, que vale la pena recorrerlo, sí, todos los españoles.
0: Ah, qué bueno.
3: Buenísimo.
0: La verdad, impecable. Mati, va a ser este sábado, es domingo aparte, domingo 13, tempranito, 1 de la tarde.
1: No va a ser, Eli, no va a ser este, va a ser el domingo 13.
0: El próximo, sí.
1: El otro sería, ¿sí? De la otra semana. Te cuento, todo aquel interesado, que se interesaba en poder asistir a la fiesta del Vermú Rosarino, va a ser una fiesta linda, donde tenemos un montón de turismo local y de cercanía, pues estamos, Rosario siempre estuvo cerca.
0: Sí.
1: Se mete en el Instagram,
0: bien.
1: Fiesta del Vermú Rosarino, ¿sí? Ahí va a encontrar un link para poder comprar una entrada. Todavía quedan entradas a precio promocional de comprarla una preventa.
0: Sí.
1: Sale 20.000 pesos y te incluye tres vermú a elección. O sea, que vos vas a entrar, te vamos a recibir. Ya tenés que haber tenido la compra de la entrada.
0: Sí.
1: Te vamos a crear un vaso hermoso de ecológico para que puedas probar todos los vermú ahí.
0: Buenísimo.
1: Te dan tres tickets de vermú, vas a ir a los stands que vos más quieras de vermú y vas a poder elegir tres vermucitos a todas diferentes. Va a haber música en vivo, como te conté antes, va a haber premios, va a haber sorpresas, por ejemplo, van a estar el stand de Armani Feru, que son los cubanitos. Son impresionantes. Va a haber el de los nuevos arbajor, o sea que van a estar los alfajores ahí para que se vayan probando el alfajor rosarino. Va a haber un stand con helado de Sicha, la cámara de helado rosarino, nuclea los mejores heladeros, así que va a haber muy helado, muy rico.
0: Tremendo.
1: La fiesta. ¿Qué más?
0: De todo. De todo.
1: Y hay gastronomía, obviamente se puede ir a comer.
0: Buenísimo.
1: Para toda la familia. La familia de los menores no paga, así que atención.
0: Bien.
1: Mamá, papá, vengan a la fiesta del Vermú Rosarino, que los chicos no pagan, si son menores. Y una cosita más, que hablaba de la vermutería, se va a poder almorzar, merendar todo ahí.
0: Sí.
1: Muchas vermuterías de la ciudad, como obviamente Belgrano, Tarpino, Sodita, si pueden haber... Olegario, Pulpería Don Martín y Focachería, van a estar todos ahí con sus especialidades y dando cositas ricas para comer, beber, así que de lo que resolvemos el almuerzo, el vermú, la salida con la familia, al lado del río, los galpones del SEC, que están hermosos,
0: sí.
1: Así que puedes hacer como la visita, fiesta del Vermú Rosarino, te vas a Laura, te sacas la fotito, te vas al monumento,
0: hermoso.
1: Y después te volvés para Villa, para Constitución, para San Nicolás, para toda la zona.
0: Tremendo, tremendo, Mati. Impecable, sí, ya me lo vendiste, hermoso. Aparte, con el ticket ya, con los tres vermú, ya está pagada la entrada, amigo.
1: Realmente, lo decimos siempre, lo hacemos porque tenemos un solo sueño, que es que Rosario sea una, que ya lo es, pero que sea nombrado el día de mañana una capital vermutera, porque la realidad es que es un polo gastronómico re lindo para venir, para visitar la gastronomía y la vermutería. El vermú, el rosarino le cae bien, siempre históricamente lo consumió, naturalmente fue uno de los grandes consumidores del país.
0: Sí.
1: Y realmente creemos que es una bebida que nos regala no solo una bebida, sino mucho más, ¿sí? Así que esperemos que así sea.
0: Ojalá.
1: Así sea.
0: Sí.
1: Es un sueño, así que la entrada es muy cercana, accesible.
0: Bien, sí. Perfecto, Mati, impecable. Yo la verdad que fui el año pasado y es muy divertido. Si participás de los juegos, te venís con algunos previos de Armanit, con algún, siempre algo te ganás, un plus. Así que nada, está muy buena y recomendable y divertida para asistir.
1: Bueno, me alegro que así te haya gustado y que ojalá este año nos volvamos a ver.
0: Dale, yo tengo el vasito naranja, ahora vi que es azul.
1: Ahora cambio de color.
0: Ahí va. Bueno, Mati, gracias, impecable y muchos éxitos. Seguramente nos veremos por allá.
1: Dale, un abrazo grande, amigo. Nos vemos, adiós a todo el equipo ahí. Abrazo.
0: Chao, chao. Bueno, ahí pasaba Mati y Dana charlando con nosotros, contándonos en detalle todo lo que va a haber. Y nada, es un festival divertido, distinto, sí, para aprovechar. Porque posta, tiene eso de que hay un DJ, hay juegos, siempre te hacen distintos productores, te hacen probar, experimentar, te comentan qué tiene, con qué botánicos lo hicieron. Así que nada, es buenísimo. Y es algo que está creciendo mucho en Rosario y en la zona. Así que nada, domingo aprovechás todo el día.
3: Ya me dieron ganas de ir.
0: Ahí pasó Matiana, amigo, ¿qué estamos? 11.08.
2: Yo estoy para ir.
0: ¿Estás para ir?
3: Yo estoy para ir.
0: Ya le estoy tirando un mensajito ahí que nos arme una listita para gracias a Dios que es viernes.
2: Claro.
0: Tengo que aprovechar. Bueno, vamos un poquito de música después de esta entrevista, así levantamos de vuelta el viernes.

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5: Loteo. El concejal Francisco Bracalenti pidió informes al municipio sobre el avance del loteo Parque de la República. Reclama conocer el estado de los estudios, trámites y el uso de los 90 millones de pesos previstos en el presupuesto. También solicitó un cronograma actualizado para saber cuándo podría concretarse el proyecto. Rutas. El Gobierno Nacional prepara una ley para concesionar rutas sin impuestos nacionales, provinciales ni municipales. El plan contempla inicialmente unos 6.000 kilómetros y busca incentivar la inversión privada en construcción y mantenimiento. Para los tributos provinciales y locales, necesitará el acuerdo de gobernadores e intendentes. Tenis. Y atención al US Open, porque hoy habrá duelo argentino. Mariano Navone y Tomás Echeverry se enfrentan desde las 17 por un lugar en los octavos de final. El ganador será el único argentino entre los 16 mejores del torneo. Hasta aquí el flash de noticias de las 11 de la mañana. Seguimos con más buena música.
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0: Bueno, estamos de nuevo acá, gracias a Dios, que es viernes, 11:31 de la mañana. Bueno, hablamos con Mati Dana de lo que es la fiesta del vermú rosarino que se viene ahora próximamente en Rosario. Bueno, y hablando del vermú, de toda esa movida, tenemos acá a Gaby, que es copropietaria de Madre Selva y propietaria de Filomena Bar de Tapeo, donde tenemos la posibilidad de consumir el vermú de Belgrano también, que nos va a comentar un poquito de un evento que se empieza a realizar el día de hoy, viernes, y es un ciclo que se va a realizar de acá en más, todos los viernes, se llama Sunset, en el patio. Y bueno, bien, le damos la bienvenida a Gaby. Buen día, ¿cómo estás?
1: Hola, hola, buen día a todos.
0: ¿Te escucha bien? ¿Lo escuchamos bien?
2: A ver ahí.
0: A ver, habla.
1: Hola.
0: Yo no la escucho.
2: ¿Ahí?
1: Hola.
0: No, no, no.
3: No.
0: Ven acá.
4: Habla con Rena.
1: Hola, buen día.
2: Ahora sí.
1: Ahora sí. Bueno. Estoy un poco nerviosa, debo decir. Es difícil esta parte. Pero bueno, hay que representar. Bueno, quería comentarles un poco, por ahí para la gente que todavía no conoce Madre Selva. Estamos ubicados en Entre Ríos 366. Es un patio gastronómico que justamente lo que reúne son distintos locales con diferentes propuestas, pero todas en un mismo lugar. Y lo que estamos buscando ahora, aprovechando que comienza la primavera y el lindo clima, es generar un lugar de encuentro y un plan que ya sepan que va a estar siempre vigente, que son los sunsets los viernes a partir de las 6:30 de la tarde.
3: Bien. ¿Y qué van a hacer ahí?
1: Va a haber, bueno, van a estar todas las propuestas gastronómicas, son uh-huh. cuatro locales. Está Chester Coffee, con Fer y con Lucila, que tienen cafetería y pastelería. Bueno, la cafetería es de especialidad. Y también está Nexo. Nexo ofrece pizzas y tragos con Chuca, ahí el famoso Chuca Mansilla. Y también, bueno, lo que es la propuesta de Travis Burger.
3: Sí.
1: Con Gino Balbi. Y, bueno, nosotros como Filomena, que es un bar de tapeo. Es una propuesta nueva. No hay otro bar de tapas hoy por hoy acá en Villa Constitución. Nosotros somos muy partidarios con Eli de toda esta propuesta. Nos gusta lo que es vermut, tapas.
3: Sí.
1: Hemos recorrido mucho, yo hasta octubre del año pasado estuve viviendo en Rosario y disfrutábamos muchísimo de ese momento, post salida de la oficina, lo que es la tarde, que es un momento que es por ahí quizás un poco relegado y es ideal para aprovechar porque está ahí entre la tarde y la noche, entonces uno puede comenzar un plan quizás un poco más temprano, aprovechar la luz del día. Y bueno, y disfrutar de ese momento y alargarlo a lo que uno quiera, ¿no? Entonces, además de poder elegir entre todas estas opciones, consumir lo que quieran, va a haber un DJ, en algún otro momento habrá también música en vivo. Pero bueno, básicamente es eso, tratar de que un viernes digas, bueno, ¿qué hacemos hoy? Vamos a Madre Selva porque sabes que hay un sunset que vas a tener una propuesta. Exacto.
0: ¿Y las tapas? ¿Qué son las tapas? Contame qué son las tapas, porque eso viste por ahí, vos decís bar de tapeo, tapas, ¿a qué se refiere?
1: Bueno, tapas es el famoso picoteo. Tenés las más famosas, quizás por ahí son las tapas españolas, pero tenés tapas italianas también, tenemos nuestras propias tapas argentinas. Y es eso, es un platito que se puede compartir. Que tenés distintas opciones, son bastante accesibles, así que podés elegir una cosita, una tortilla española, un sanguchito, una tabla de quesos, de fiambres, alguna cazuela, y todo eso acompañado de, por ejemplo, un vermut.
0: Bien.
1: La bebida que prefieras, pero la idea es reunirse alrededor de una mesa y compartir entre todos platitos.
0: Bueno, ¿y vermut? ¿Habrá algunas promos de vermut así al paso o temprano? Porque la idea es esa, ¿no? Es un poco pasar, tomarse un vermucito, alguna tapita, ponerle tipo, te digo, un horario 6:30, 7:00 p.m.
1: Sí.
0: After office, por así decir también. Y bueno, y seguir. Seguramente alguna promo puede haber de vermú ahí.
1: Sí, van a haber promos, lo que es la primera hora,
0: sí,
1: de este tardeo, de este tapeo. De 6:30 a 7:30, 8:00 quizás, lo alargamos un poquito para esperar a algunas personas, sobre bien, todo para que conozcan la propuesta. Particularmente nosotros elegimos vermouths que nos gustan a nosotros, como les digo, somos aficionados y bueno, nos interiorizamos antes, fuimos a conocer vermouths de la zona, artesanales. Bueno, hablaron recién con Mati Dana, nosotros trabajamos ahí lo que es el vermut de Belgrano en sus distintas variedades y también lo que es Arrabal de los chicos de Roldán.
0: Sí.
1: Así que sí, vamos a estar haciendo algunas promos, lo que es de 6:30 a 8:00 con esas propuestas de vermut.
0: Claro, está buenísimo porque puede ir, si te querés tomar una merienda con un café o si ya el calorcito como el de hoy que va a estar hermoso, te pinto con para tomar algo fresco, vas por el vermucito, una cervecita, algo.
1: Claro,
0: sin
1: sí,
0: alcohol
1: sí,
0: también hay, opciones sin alcohol.
1: Es que es eso justamente, el sunset es para aprovechar eso, no simplemente tiene que ser quizás una merienda, hasta podés combinar. Lo bueno que claro, tiene justamente Madre Selva es que podés elegir si querés, no sé, por ejemplo, por decirte, un matcha latte frío de Chester con un sándwich de ciabatta de Filomena.
0: Bien.
1: O te podés pedir un Fernet en Nexo con una hamburguesa de Travis.
0: Claro.
1: Entonces, está bueno, por otra parte, porque cada uno de los locales nos especializamos en algo, entonces es como que estamos enfocados en que ese producto realmente sea sí, bueno para bien, ofrecer. Y bueno, poder elegir y, como te digo, moverte. Es un lugar que te permite... eso, como fluir, disfrutar del lugar. Son diferentes propuestas, pero en un mismo lugar. Y bueno, la idea es esa, ¿no? Moverse, disfrutar del sol, aprovechar el patio, justamente.
0: Sí, que ahora, aparte, con estos días que no sabemos cuánto volverá a salir, como hablamos siempre acá en este programa, somos amantes del sol.
1: El invierno nos castigó bastante, sí, fue bastante duro. No tuvimos por ahí quizás días muy lindos. Entonces, bueno, la idea es esa, aprovechar al máximo estos momentitos de sol, que son súper agradables. Y como te digo, por ahí la tarde, que uno la tiene como un poco alejada, poder disfrutar al aire libre. Uh-huh. Es un espacio que si bien tiene también cubierto o semicubierto, creo que la esencia y lo más lindo del lugar es eso, ¿no? Que vos puedas tener un lugar abierto, que puedas ver el cielo, el atardecer, el anochecer. Así que...
0: probar si...
2: Ahí arranca.
0: Bien, estamos todos.
3: Ahora sí.
0: Sí, entonces es eso lo bueno. Uh-huh. Y fomentar esto de la tarde, de las 6:00. ¿Por qué no? No sé. Te vas a hacer un... a comprar algo al centro o una pilcha o algo. Y de pasadita pasás, entras,
3: sí,
0: te tomas algo. Tomás algo, escuchás musiquita. Está bueno, es un poco fomentar esto del after office o del tardeo.
1: Sí, es un nuevo momento que yo creo que quizás estamos desaprovechando. Es como que uno siempre el plan es almorzar o cenar.
3: Sí,
1: y hay un momento ahí que podés hacer todo en ese horario. O sea, como te digo, no es solamente quizás tomar un café o algo, sino también si querés elegir tomar algo fresco, alguna bebida diferente y acompañarla con algo, me parece que está bueno. Está bueno, aparte porque te da pie para, como te digo, disfrutar de buena música, de algún evento particular que haya y alargarlo lo que vos quieras. O sea, podés arrancar con un picoteo de algo, con una merienda y capaz que te terminás quedando ya para el plan claro, de la noche. Entonces...
0: te terminás clavando sí, una burger después.
1: Claro.
3: Tenés plan para toda la tarde-noche.
1: Exacto. Y bueno, aparte es... el patio en sí es un lugar que está abierto prácticamente de lunes a lunes, salvo el domingo a la mañana, porque bueno, la propuesta justamente de cafetería también está abierta todo el día. Están desde muy tempranito ahí los chicos hasta la noche. Así que eso está bueno también. Es un lugar, como te digo, que podés disfrutar en diferentes momentos del día. Uno en particular que nos pareció que por ahí estaba como un poquito más relegado fue la tarde. Y bueno, ahora es el momento de aprovecharlo.
3: Claro.
0: Buenísimo. Y esto va a ser entonces a partir de hoy viernes y todos los viernes.
1: Todos los viernes.
0: Bien.
1: Mientras dure la temporada y lo permita el sol y haya buen clima, todos los viernes.
0: Todos los viernes.
1: Es el plan ahí. El plan es en Madre Selva.
0: El plan es ahí. Y después, ¿algunos otros eventos tienen planeado para otros días, sábado, jueves?
1: Sí, sí, estamos organizando ya todo lo que es la agenda hasta fin de año. Vamos a hacer algunas noches temáticas, al menos una vez al mes. Posiblemente durante lo que es la semana, como para generar un poco más de tráfico esos días y también una propuesta distinta en lo que es días de semana. Y también estamos viendo propuestas, lo que es sábados, como les digo, bandas, bueno, distintos eventos que reúna gente, también puede ser con algunos emprendedores, pero bueno, que el plan sea ese, ¿no? Estar afuera, disfrutar, reunirse con amigos, con familia, con la pareja y bueno, disfrutar de lo que es el veranito, la primavera ahora. Que se hizo esperar mucho.
0: Sí. La verdad que estamos todos re manija del sol, sí. de estar afuera, y es un planazo la opción esta que está ofreciendo Madre Selva. Así que para que esté del otro lado, es gratis, no tienen que consumir nada, van con amigos, con amigas, tenés todas las opciones. Entrás.
1: Ah, igual sí, que consuman.
0: Sí. No es lo mismo estar.
2: Vayan a consumir.
0: A la tarde, todo escuchando un DJ sin alguito en la mano.
3: Sin el vermú.
1: No, pero aparte, bueno, como te digo, es eso, ¿no? Tenés la posibilidad de ir entre varios y poder picotear lo que quieras.
0: Claro,
1: compartir, porque hay muchas opciones que son para compartir. Y como te digo, podés pedir en los diferentes locales sin necesidad de tener que sí o sí consumir solamente de uno. Y te sentás donde querés y disfrutás y vas y venís.
0: Tiene esa dinámica.
1: Sí, exacto. Claro. Esa es la dinámica.
0: Así que bueno, DJ, entonces Sunset, que es una musiquita para
1: chill.
0: El momento, sí. Nada alocado ni nada muy...
1: No. La idea es que sume a la experiencia de estar ahí, de compartir, y que sea una música que acompañe el momento. Me parece que va por ese lado, ¿no? Generar un ambiente que sea disfrutable, que puedas conversar, que puedas... pasarla bien y obviamente que haya una linda música de fondo.
0: Perfecto. Bueno, Gaby, la verdad impecable. Hoy a partir de las 12 de las 6 y media hasta las 9.
1: Hoy y todos los viernes a partir de las 6 y media hasta las 9. Obviamente que después el patio sigue, pero el set que hoy hay que mencionarlo porque es la verdad es un amigo de la casa y siempre se porta excelente con nosotros. Hoy está Guille Strizzolo.
0: Bien.
1: Y posiblemente en muchos de estos sunsets esté él. Y después lo vamos a comprometer acá al amigo Jordi también.
2: Obvio. Al operador ya.
0: Ya lo comprometimos ahora en vivo.
3: Claro.
1: Sí. Pero sí, a partir de hoy y todos los viernes a las 6:30 de la tarde, el set va a ser hasta las 9 de la noche. Y después sigue.
0: Y la música...
1: Exacto.
0: Capaz que varía un poco en el género para que no sea lo mismo, pero bien.
1: Sí, bueno. Así es. Y también la quiero comprometer acá a la amiga Renata, que ya vivió en España.
0: Sí. Que
1: tiene que ir a probar las tapas de Filomena.
3: Voy a ir.
0: Tiene que ir porque también tiene que dar el visto bueno.
1: Exacto.
0: ¿O no?
1: Necesito esa opinión.
3: Hacemos un control de calidad.
0: Exactamente.
1: Y la devolución en catalán quiero.
2: Me sumo al control de calidad.
1: Bienvenido.
3: Bueno, listo.
1: Aparte les quiero contar que ya nosotros, bueno, lo que fue el invierno, tuvimos que modificar un poco la carta porque obviamente... Al ser frío y hay muchas tapas que por ahí o son tibias o son frías, bueno, las tablas de fiambres de quesos. Hay un plato que cuando lo trajimos mucha gente no lo conocía o quizás no estaba acostumbrada y que fue furor. Y bueno, ahora ya subieron unos graditos y las volvimos a traer, que son las burratas. Así que aprovechen a probarla. La burrata, para el que no sabe, es una bochita de queso mozzarella rellena con crema y, bueno, tiene hilos de mozzarella dentro también. Y eso se acompaña con pesto, con aceto, con rúcula, con tomates, con jamón crudo. Uh-huh. Y todo eso se unta en un pancito, se comparte entre 3 o 4, dos si tienen mucho hambre. Pero es espectacular, con focaccia, sí.
0: Para acompañar.
3: Así todo bien mediterráneo.
1: Hay mucha gente que lo probó, que le encantó, otra gente que ya la conocía y que bueno, que celebró que trajéramos esa propuesta, así que es una novedad que ya está de vuelta, así que pasen y degusten los platitos de Filo.
0: Impecable, impecable.
2: Estaremos, yo ya estoy a las 6:30, yo ya estoy ahí.
0: Mira, el vaso.
3: Yendo.
1: Sí.
0: El vaso de Jordi parece que tiene vermú, pero no es un té.
2: No, este.
0: Es parecido.
2: Ya te estoy practicando para la tarde.
0: Bueno, genial. Entonces, a partir de hoy, 6:30, 18:30, Madre Selva, Entre Ríos 366. Se pueden acercar a escuchar un poquito de música de Sunset y disfrutar las propuestas.
1: Sí, yo les mando un beso enorme a todos los chicos de Madre Selva, a Fer, a Lucila, a Gino, a Chuca y, bueno, y a las chicas de Travis. Así que bueno, nos vemos esta tarde.
0: Perfecto, esta tarde nos vemos. Y tenemos un temita ahí, modo Sunset, amigo, como para irnos un ratito de música.
2: Vamos.
0: Ponete un chill Sunset, así vamos saboreando.
2: Amenizando,
0: saboreando la
3: tarde. Para que se imaginen.
0: Vamos.
1: Chau.
0: Gracias.

0: Bueno, estamos de nuevo en el último tramito ya de Gracias a Dios que es viernes, 11:53. Pasó Gaby, nos contó de la nueva propuesta de Madre Selva, de los sunset de los viernes, para aprovechar ahí la caída del sol con este clima hermoso. Y acá aprovecho para mandarle un saludo grande a Marquitos Stamboni, que nos estaba escuchando, que me manda data que se viene un programa nuevo a Open Radio. Cada vez más programa, amigo. Me encanta que la programación se aumente, ¿o no?
1: Aumente y hay para todos los gustos, en todos los horarios.
0: Claro, la Open Radio está volviendo a ser lo que era en su esplendor. Y acá se va a llamar Bubble, Music You Like. A ver, va a estar desde el 12 del 9 en Open Radio 106.9, desde las 12 del sábado a la noche hasta las 4 de la mañana del domingo. Así que son 4 horas de música en el que va a estar musicalizando Marquitos Stamboni, Sabú, para muchos lo conocen como Sabú. Bueno, va a estar haciendo una selección de música como para activar el sábado, me imagino, ahí con música electrónica, con música...
1: algo más movido, algún hit, algo como para decir...
0: Como para mover activar el sábado.
1: Claro, tenemos la previa acá.
0: Exactamente. Así que bueno, grande, un saludo a Marquitos y estamos contentos de que se sume con este nuevo programa. Seguramente ya va a salir en la rotativa el spot y va a ser entonces desde el 12 de septiembre, los sábados a la noche, de 0 horas a 4 del domingo. Sería lo regio. Ya seguramente estaremos hablando con él y que nos cuente un poco más el viernes que viene. Quizás lo podemos charlar con él y que nos cuente cómo es el proyecto, de qué trata y demás. Pero bueno, en buena hora que se suma un nuevo programa a Open Radio. 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Vos sabés que queríamos llamarla Yanni para que venga este día de hoy a comentarnos que venía la nueva temporada. Estuvo viajando, yendo a buscar a Buenos Aires un montón de ropa nueva y un montón de cosas y la verdad que no pudo venir. Una lástima, porque teníamos mucha ganas de hablar de eso. Aparte, a Rena le gusta mucho la parte de moda.
2: Claro, yo quería saber todas las tendencias ya.
0: Lo que se viene, tiene mucha data ella y bueno, no pudo venir. Así que bueno, un saludo grande a Yanni y a Allianz, de ahí de Allianz Indumentaria en San Martín 772. Trajeron un montón de cosas. Yo lo que veo, la verdad, me recopa, como te dije. Quiero alguna campera que sea unisex porque tiene mucha onda.
2: Napoleónica quedó ahí.
0: La Napoleónica. Me quedé con esa. Le mandé, pero no le mandé sobre la Napoleónica. Y vi que subiste algo sobre el Met Gala.
2: Sí.
0: Contanos un poquito de eso, porque está bueno, va de la mano con la moda.
2: Hubo un lío, porque, bueno, el Met Gala, para el que no lo sepa, es el evento más grande de moda de todo el año, que se hace en mayo, la primera semana de mayo, van artistas de los que más grandes te imagines, cantantes, actores, influencers,
0: lo más grosso relacionado a la moda está ahí.
2: Sí, está ahí. Bueno, siempre mis favoritas, las Kardashian, por ejemplo, así que son las que siempre están. Y bueno, hubo un quilombito ahí porque siempre hacen una exposición en el Museo Metropolitano. Y bueno, el diseñador en cuestión era John Galliano. Es uno de los más grandes, era diseñador de Dior, un espectáculo, la verdad.
0: Él iba a ser como una exposición.
2: Iba a ser homenajeado ahí, exposición.
0: Como para cerrar.
2: Sí.
0: O sea, bien grosso a ese nivel.
2: Claro.
0: Bien.
2: Donde se muestran, vestidos, todas cosas que haya hecho a lo largo de su carrera, iban a estar ahí expuestos. Y después también los famosos tendrían que ir vestidos
0: con
2: de
0: prendas,
2: esa temática.
0: Claro.
2: De John Galliano.
0: Bien.
2: Bueno, cuestión que cuando se anunció hubo un lío tremendo porque él tuvo una polémica muy grande en 2011 porque tuvo unos dichos antisemitas.
0: Apa.
2: Contra una pareja, estaban en un bar en Francia, en París.
0: Sí.
2: Bueno, se ve que él dijo que tenía unos temas ahí con las sustancias y bueno, no se controló y les dijo algunas
0: cosas. Se le fue la lengua contra una pareja que tenía ahí cerquita.
2: Exactamente, así que fue condenado por esto justamente, tuvo que pagar 6.000 euros.
0: Tranca la multa.
2: Sí. Y bueno, lo despidieron de Dior, o sea, tuvo un episodio muy, muy negro ahí.
0: Claro.
2: Y después en 2014 volvió, pero en otra marca que es Maison Margiela.
0: Ajá.
2: Y bueno, y de ahí en adelante siguió.
0: Siguió,
2: bien. Pero ahora que lo anunciaron, la gente puso el grito en el cielo y lo tuvieron que bajar.
0: No le perdonaron, digamos, básicamente no le perdonaron ese error del pasado.
2: Claro.
0: Sabiendo que, bueno, él ya...
2: Y decían, la gente es como que estás avalando todas las cosas que dijo él, como que no gustó mucho. En el mundo de la moda sí, por ejemplo, diseñadores, estilistas, todos sí requerían que pase, pero la gente no.
0: La gente no,
2: así entonces... Así que ya no lo quieren.
0: Como para no tener que tener problemas con el público en general, decidieron bajarlo.
2: Claro.
0: No,
2: él mismo tuvo la iniciativa, dijo, bueno, agradezco que me hayan tenido en cuenta todo, pero bueno, puso un comunicado donde él se había comunicado con el museo y, bueno, quedaron de acuerdo en bajarlo.
0: Y sí, porque
2: así que...
0: más que nada porque si lo hacen y después te caen esos loquitos, viste, que van y que manchan con pintura y que bardean y que qué sé yo, te expones
2: sí,
0: a eso. Activistas, te expones a eso y bueno, no iba a ser...
2: Y quedaría manchado, así que... Sí. La verdad que no sé, pero dijo por ahora.
0: Por ahora.
2: Así que capaz que en un futuro lo retoman, no lo sé.
0: ¿Y con quién lo reemplazaron?
2: Todavía no se sabe. Dijeron que lo van a anunciar, pero más adelante. Para mí quedaron ahora medio en la nada, que no saben qué hacer.
0: Tremendo,
1: así
0: ¿no?
1: Que... Buscando quién no tiene quilombo.
0: Claro. Es que si te pones a ver el archivo de todo, todos tenemos alguna piedrita en el zapato en algún momento, o sea...
2: Sí.
1: Nadie resiste un carpetazo.
0: Nadie resiste un archivo. Claro, el carpetazo,
1: olvídate.
0: Sí.
2: Pero bueno, no sé.
0: Así que mirá, sí, con ese tema está muy complicado todo. Está muy complicado. Está muy susceptible el público.
1: Y vivimos en una época en la cual cualquiera anda muy sensible, digamos, por temas propios.
0: Propios, por lo que se dice. Bueno, después tenemos la IA, que también pueden, viste, te pueden desdibujar el quilombo.
2: Bueno, ahora eso es un tema.
0: Lo de Tini y Emilia Mernes, estaba viendo el lore ayer de que Emilia subió un par de fotos y como que alguien las trucó y le puso cosas como unos palitos a Tini y que no eran reales.
2: Y es peligroso.
0: Es peligroso. Está todo muy susceptible el asunto.
1: Ser una figura pública...
0: Cuesta
2: sale
0: caro.
2: Cuesta
0: caro. Cosas, ¿sí? Cada vez cuesta más caro.
2: Sí, es verdad.
0: Antes no pasaba. Pero va. 12 del mediodía. Estamos ya a 12.01 del viernes. Y bueno, ya estamos por dar finalizado. Vamos tirando unos plancitos que tenían los chicos acá. Jordi, ¿qué me contabas que hay hoy? Rápido.
1: Hoy en San Nicolás toca el gran Franco Cinelli.
0: Bien.
1: Referente del house... nacional, te diría ya.
0: Sí, Rosalino, muy conocido.
1: Nada. Muy buen house.
0: Plancito para la noche.
1: Plan para la noche en San Nicolás.
0: Bien.
1: Los chicos de Crear Producciones en The Main Club. Así que, nada, bueno, hay otros chicos también que hacen warm up. Está Benek y no te quiero mentir, pero el otro chico creo que era Jorge Saboretti.
0: Jorge Saboretti.
1: Me parece.
0: Es conocido.
1: Así que...
0: Bueno, un buen plan para la noche si vas para San Nicolás, tenés música electrónica, house de calidad.
1: Sí,
0: Carlos Pasuti.
1: Carlos Pasuti y Benek le van a hacer
0: el warm-up. Así
1: Franco
0: que...
1: Cinelli, al gran Franco Cinelli.
0: ¿A partir de qué? ¿Tipo 12, una?
1: A partir de las 11:30 me parece.
0: Ya tempranito.
1: No recuerdo, sí.
0: Bien. Lindo plan. ¿Te gusta la música electrónica en San Nicolás? Cerquita. Piola.
1: Aquí vas, volvés en Uber.
2: Claro.
0: De una.
2: Van primero a Madre Selva.
0: En Uber. Claro.
2: Después van allá.
1: Y después te vas para allá.
0: Y todo bien. Bien groove. Bien
1: todo
0: groove.
1: Viene de la mano musicalmente.
0: Todo hilado. Y si vos, el domingo que teníamos, Rena, que nos decías.
2: Sí, algo más bien distinto, pero bueno, viene la Orquesta Sinfónica de Rosario a tocar a Villa Constitución el domingo 6 de septiembre a las 19 horas en Riveras. Así que van a estar haciendo, bueno, todo un recorrido por distintas épocas, desde Vivaldi hasta Stravinsky. Así que para el que le guste la música clásica,
0: sí, además,
2: va a estar re bien.
0: Es un plan novedoso que no suele haber en la ciudad. Y es un domingo, 7 de la tarde,
2: claro.
0: lindo
2: como
0: plan.
2: Para cerrar el fin
0: como de para cerrar el fin de eso sí. ¿Cómo es la entrada?
2: Es entrada gratuita. Bien. Y hay distintos puntos donde se pueden retirar de 9 a 13 horas. Ajá. en la municipalidad, en la Casa de la Cultura o en el ente administrador del puerto.
0: hasta las 13 chicos tienen una hora porque mirá que no, ni un minuto más trabajan ahí.
2: Claro.
0: Hasta la así una, que... hasta la una. Entonces, corta. Y mañana, por ejemplo, sábado, entonces, ¿dónde podrías buscar? Por ejemplo, mañana que es sábado,
2: no,
0: en el Club Rivera.
2: Sí, supongo que sí, no calculo está especificado.
0: Calculo que Club Rivera a la mañana está bien, hay gente como para sí. otorgar entradas.
2: Supongamos que sí.
0: Supongamos que sí. Así que bueno, ahí está ese plan también de domingo muy lindo. El viernes que viene, bueno, ahora vamos a estar nombrando, mandándole a los ganadores de las entradas de Experiencia Sabina. Vamos a hacer el sorteo de las remeras de Alaska Design y los vamos a publicar en las redes para quien salió ganadoras. Y nada, el viernes que viene también tenemos ya cositas en el aire que vamos a estar comunicando en la semana para que se prendan ahí. Gracias por estar del otro lado. Gracias, Jordi, por musicalizar.
1: No, gracias a ustedes, como siempre, como todos los viernes. Quería hacer una pequeña corrección.
0: Obvio.
1: De un dato que tiramos hoy. Hoy se cumplen 14 años de la muerte de Gustavo, no del accidente. El accidente fue en 2010.
0: Ah.
1: La muerte claro. fue recién en 2014. Él estuvo 4 años
2: sí.
1: internado en coma, en estado
2: en coma, sí.
0: Que fue como una larga despedida que se claro. le hizo también, me acuerdo.
2: Sí, había leído algo de 1500 días. Era.
0: Sí, tremendo.
1: Ya llegó un momento, digamos, que como a los fans ya, ya bueno, ya está.
2: Sí.
1: Tenlo, ya está.
2: Claro. Sí.
1: Pero bueno, ese fue el error que tiramos hoy.
0: Bueno,
2: bien corregido.
0: Bien corregido, fe de ratas. Y bueno, gracias a Rena también por traernos la data de los eventos y estar con nosotros. Bueno, esto fue todo por este viernes y nos vemos el viernes que viene. ¿Con qué nos vamos, amigo?
1: Vamos con un temazo nuevo de Simón Buaramon, un remix de Miss Keating, Life is my teacher. La
0: Bien.
1: Vida es mi maestra.
0: Perfecto. Gracias Bien. Por estar de otro lado. Nos vemos. Chau, chau.

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4: Peregrinación. Villa Constitución se prepara para recibir este sábado y domingo a miles de peregrinos que van rumbo a San Nicolás. Habrá cortes de tránsito dinámicos, controles de seguridad y dos puestos sanitarios. El paso de la Virgen por la ciudad está previsto entre la 1:30 y las 2 de la madrugada. Además, los veteranos de Malvinas ofrecerán mate cocido y tortas fritas frente a Tenaris. Fito. Ya está disponible en Netflix el documental Fito Páez, El mundo cabe en una canción. La película repasa más de 4 décadas de trayectoria del músico rosarino, con recuerdos personales, material de archivo y conversaciones íntimas. El punto de partida es el accidente que sufrió Fito en 2024 y que lo llevó a revisar distintos momentos de su vida. Cerúndolo. Gran victoria argentina en el US Open. Francisco Cerúndolo derrotó al alemán Jan-Lennard Struff en 5 sets, después de casi 4 horas de partido, y alcanzó por primera vez la tercera ronda del Grand Slam de Nueva York. Ahora enfrentará al estadounidense Taylor Fritz este sábado. Hasta aquí el flash de noticias en la tarde de la radio. Seguimos con más buena música.
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3: Loteo. El concejal Francisco Bracalenti pidió informes al municipio sobre el avance del loteo Parque de la República. Reclama conocer el estado de los estudios, trámites y el uso de los 90 millones de pesos previstos en el presupuesto. También solicitó un cronograma actualizado para saber cuándo podría concretarse el proyecto. Rutas. El gobierno nacional prepara una ley para concesionar rutas sin impuestos nacionales, provinciales ni municipales. El plan contempla inicialmente unos 6.000 kilómetros y busca incentivar la inversión privada en construcción y mantenimiento. Para los tributos provinciales y locales, necesitará el acuerdo de gobernadores e intendentes. Tenis. Y atención al US Open, porque hoy habrá duelo argentino. Mariano Navone y Tomás Echeverry se enfrentan desde las 17 por un lugar en los octavos de final. El ganador será el único argentino entre los 16 mejores del torneo. Hasta aquí el flash de noticias en la tarde de la radio. Seguimos con más buena música.
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